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2: 10 de la noche con 2 minutos.
3: Temperatura 6 grados. Humedad 83%.
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3: 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Avisen, ¿eh? ¿A alguien no le interesa repetir? Repito, ¿a alguien no le interesa repetir? ¿Se marearon de dar tanta vuelta? ¿Se le cansaron los brazos de levantar tantas copas? ¿Qué pasa? ¿No tienen espacio en la pared? ¿No le queda lugar en la espalda? ¿No se les ocurrió ninguna promesa todavía? ¿La del pelo? ¿La del arrodillado? ¿Luján? ¿Algo? ¿Nos conformamos con la tercera? ¿Somos de cuarta? El mundial pasado vendieron el auto para ir, loco. ¿Y ahora qué vendieron? ¿El alma? ¿Al que dijo después de Qatar me puedo morir tranquilo? Que le dé tranquilo para adelante, ¿eh? Dicen que el fútbol le debía un mundial a Messi. ¿Qué saben cuánto le debía? ¿Y si le debía dos? ¿Qué pasa, muchacho? ¿No somos más todos Montiel? ¿Lo volvemos a ilusionar? ¿O seguimos durmiendo en los laureles que supimos conseguir?
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2: 11 de la noche con 4 minutos.
3: Temperatura 6 grados. Humedad 84%.
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0: 11 de la noche con 32 minutos.
1: Temperatura 6 grados. Humedad 84%.
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1: 12 de la noche, con 5 minutos.
2: Temperatura, 5 grados. Humedad, 86%.
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0: 12 de la noche, con 33 minutos.
1: Temperatura 5 grados. Humedad 86%.
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2: 1:03 p.m.
3: Temperatura 5 grados. Humedad 87%.
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0: Una de la mañana con 35 minutos.
1: Temperatura 5 grados. Humedad 89%.
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2: 1:59
3: Temperatura 5 grados. Humedad 89%.
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1: Seguimos preguntando a la gente qué pasa. ¿Cómo lo ves para esta copa? ¿Sentís que podemos repetir?
2: Y ojalá. Dios te oiga. Igual, te soy sincero, con dos Copas América y un Mundial, yo medio que ya estoy hecho. ¿Viste cómo es? Además, te cuento, mira, mis pibes.
3: ¿Cómo, Flaco? ¿Cómo ya estoy hecho? ¿Qué más ya está hecho? ¿Vos también ya estás hecha? ¿Alguien más ya está hecho? Avisen, ¿eh? ¿A alguien no le interesa repetir? Repito, ¿a alguien no le interesa repetir? ¿Se marearon de dar tanta vuelta? ¿Se le cansaron los brazos de levantar tantas copas? ¿Qué pasa? ¿No tienen espacio en la pared? ¿No le queda lugar en la espalda? ¿No se les ocurrió ninguna promesa todavía? La del pelo, la del arrodillado, Luján, algo. ¿Nos conformamos con la tercera? ¿Somos de cuarta? El mundial pasado vendieron el auto para ir, loco. ¿Y ahora qué vendieron? El alma. Al que dijo después de Qatar me puedo morir tranquilo, que le dé tranquilo para adelante, ¿eh? Dicen que el fútbol le debía un mundial a Messi. ¿Qué saben cuánto le debía? ¿Y si le debía dos? ¿Qué pasa, muchacho? ¿No somos más todos Montiel? ¿Nos volvemos a ilusionar? ¿O seguimos durmiendo en los laureles que supimos conseguir?
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4: 2:31.
5: Temperatura 5 grados. Humedad 89%.
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2: 3 de la mañana, con 2 minutos.
3: Temperatura, 5 grados. Humedad, 90%.
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0: 3 de la mañana con 31 minutos.
1: Temperatura 4 grados. Humedad 90%.
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2: 4 de la mañana en punto.
3: Temperatura 4 grados. Humedad 91%.
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3: ¿Cómo, flaco? ¿Cómo ya estoy hecho? ¿Qué más ya está hecho? ¿Vos también ya estás hecha? ¿Alguien más ya está hecho? Avisen, ¿eh? ¿A alguien no le interesa repetir? Repito, ¿a alguien no le interesa repetir? ¿Se marearon de dar tanta vuelta? ¿Se le cansaron los brazos de levantar tantas copas? ¿Qué pasa? ¿No tienen espacio en la pared? ¿No le queda lugar en la espalda? ¿No se les ocurrió ninguna promesa todavía? La del pelo, la del arrodillado, Luján, algo. ¿Nos conformamos con la tercera? ¿Somos de cuarta? El mundial pasado vendieron el auto para ir, loco. ¿Y ahora qué vendieron? El alma. ¿Al que dijo después de Qatar me puedo morir tranquilo? Que le dé tranquilo para adelante, ¿eh? Dicen que el fútbol le debía un mundial a Messi. ¿Qué saben cuánto le debía? ¿Y si le debía dos? ¿Qué pasa, muchacho? ¿No somos más todos Montiel? ¿Nos volvemos a ilusionar? ¿O seguimos durmiendo en los laureles que supimos conseguir?
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4: 4 de la mañana con 33 minutos.
5: Temperatura 4 grados. Humedad 91%.
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0: 5 de la mañana con 30 minutos.
1: Temperatura 3 grados. Humedad 92%.
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unos a los otros. Cuídense entre ustedes. No se hagan daño. Cuídense. Cuídense la vida. Cuiden la familia. Cuiden la naturaleza. Cuiden a los niños. Cuiden a los viejos. Que no haya odio, que no haya pelea, dejen de lado la envidia, no le saquen el cuero a nadie, dialoguen, que entre ustedes este deseo de cuidarse vaya creciendo en el corazón y acérquense a Dios. Dios es bueno, Dios siempre perdona, Dios comprende, no le tengan miedo, Dios es Padre, acérquense a Él. Y que la Virgen los bendiga mucho, que ella como madre los cuide. Recen por mí.

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1: Imaginen la vida como un gran barco navegando un océano inmenso. El barco es nuestra existencia, el océano, las posibilidades infinitas de la vida. ¿Qué necesitamos para llegar a buen puerto? Un motor, sí, la fuerza de voluntad, pero sobre todo una brújula y un timón. La libertad no es solo tener la capacidad de mover el timón. Muchos hoy creen que la libertad es que todo vale, poder girar el timón a cualquier lado, sin rumbo ni criterio. Eso es la trampa del relativismo. La verdadera pregunta no es si podemos elegir, sino qué elegimos. El relativismo nos dice: tu verdad es tan válida como la mía. No hay bien ni mal universal. Lo que sientas es lo correcto. En la metáfora del barco, es como si nos dijeran: tira la brújula al mar. Si no hay un norte objetivo, un bien que podamos reconocer y buscar, ¿qué sucede? Giramos y giramos. Al principio se siente liberador, ¿verdad? Soy dueño absoluto de mi destino, pero pronto ese girar sin sentido se convierte en una cárcel circular. Es el vacío existencial. Sin la guía de principios sólidos, el todo vale termina por no valer nada. Al no haber un propósito trascendente ni un bien superior que perseguir, nuestra vida se vacía de sentido. Los grandes esfuerzos, los sacrificios, las decisiones pierden su significado profundo, quedando reducidos a meros caprichos o estrategias egoístas. Aquí es donde reaparece nuestra brújula. Esa es la verdad. Y la verdadera libertad se encuentra en elegir el bien. Elegir el bien no es una limitación, es una orientación. Es reconocer que nuestro barco está diseñado para navegar hacia el puerto de la plenitud humana, que es la justicia, la verdad, el amor, la belleza. Cuando elegimos el bien, nuestras acciones nos hacen más libres porque nos alinean con nuestro propósito más profundo. El timón ya no se mueve al azar, sino que se ajusta a la dirección que marca la brújula. Esta elección consciente no restringe, sino que potencia nuestra capacidad de ser y de hacer el bien. La libertad es la capacidad de autodeterminarse hacia lo correcto. El relativismo nos da una libertad de indiferencia. Puedo elegir A o B, da igual. La verdad nos da una libertad de excelencia. Elijo lo que me hace mejor persona, más humano. Pero elegir el bien es un desafío humano constante. Es difícil porque requiere compromiso y principios sólidos. ¿Por qué nos cuesta tanto? ¿Por qué el bien a menudo exige sacrificio, disciplina y ir contra la corriente del capricho o del placer inmediato? El relativismo es el camino fácil, justifica la pereza moral, pero el camino de la verdadera libertad requiere carácter. Saber que incluso cuando las olas son altas, las dificultades de la vida, nuestra mano debe ser firme en el timón, guiada por el norte inmutable del bien. Sin principios somos veletas, sin compromiso nos estancamos. La plenitud está en atreverse a ser coherente. Por eso no permitamos que la ilusión del todo vale nos robe nuestro rumbo. La libertad no es el fin del viaje, es el medio para elegir el bien y alcanzar la vida con propósito y sentido. Encontremos la brújula y naveguemos con convicción.
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2: 6 de la mañana con 3 minutos.
0: Temperatura 3 grados. Humedad 93%.
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0: 6:31.
1: Temperatura 3 grados. Humedad 93%. 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

0: La Rioja.
1: Presente.
0: Don Héctor David Gatica.
1: Presente.
2: Enrique Angelelli.
1: Presente.
0: Don Ramón Navarro.
1: Presente.
2: Don José Oyola.
1: Presente.
2: Ángel Vicente Peñalosa.
1: Presente.
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1: Presente.
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1: Presente.
2: Chito Ceballos.
1: Presente.
2: El Negro Gess.
1: Presente.
2: Don Ariel Ferraro.
1: Presente.
0: Dionisio Díaz.
1: Presente.
0: Homero Coronel Montes.
1: Presente.
0: El Negro Jorge Agüero.
1: Presente.
2: Los hermanos Massa.
1: Presente.
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1: Presente.
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2: 7 de la mañana con 9 minutos.
3: Temperatura 3 grados. Humedad 93%.
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2: Amo las golondrinas porque son como mi alma, fugaces visitantes de lo desconocido. Aparecen de pronto cuando la primavera en el aire decide la derrota del frío. Me traen de los cielos remotos de la tierra la nostalgia de espacio y el ansia de infinito con que mi sangre viene venciéndola a la muerte y afirmando la vida a través de los

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0: 7 de la mañana con 30 minutos.
1: Temperatura 3 grados. Humedad 93%.
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5: 7:59 a.m.
6: Temperatura 3 grados. Humedad 94%.
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1: 8 de la mañana con 59 minutos.
2: Temperatura 5 grados. Humedad 88%.
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5: España, identifican víctimas tras el incendio en Almería. Las autoridades lograron estabilizar el fuego que arrasó 7.000 hectáreas en Los Gallardos. La cifra de muertos ascendió a 13 tras el fallecimiento de una mujer británica de 93 años en un hospital. La Guardia Civil registraba 8 denuncias formales por desaparición, aunque la cifra de no localizados alcanzaría los 23 nombres. Debido al estado de los cuerpos, se solicita el ADN de las familias para confirmar identidades. Investigan si el origen del siniestro fue un cable eléctrico de una instalación privada.
3: Nacionales.
5: Diputados exigen explicaciones por el paso del buque HMS Medway por aguas argentinas. Legisladores del peronismo federal presentaron un pedido de informes al Ejecutivo tras la navegación del patrullero británico por áreas bajo jurisdicción nacional. El navío proveniente de las Islas Malvinas iba con rumbo al Estrecho de Magallanes. La iniciativa cuestiona si el gobierno tenía conocimiento previo del desplazamiento y si existió una comunicación oficial de Reino Unido según los acuerdos bilaterales vigentes. El diputado Guillermo Mitchell calificó el hecho como una provocación. Se conoce el veredicto en el juicio contra el ex senador Edgardo Cuéder. El Tribunal Especializado en Delitos Económicos y Anticorrupción de Asunción, en Paraguay, define hoy la sentencia para el ex legislador y su secretaria y pareja, Yara Ginzel. Ambos están acusados de contrabando en grado de tentativa tras ser detenidos en diciembre de 2024 en la frontera con más de $200.000 no declarados. La Fiscalía solicitó una pena de 2 años y 2 meses de prisión, mientras que la defensa sostiene que el dinero en efectivo no constituye mercancía bajo la figura de contrabando.
3: Deportes.
5: Atlanta, operativo de seguridad especial por el choque Argentina-Inglaterra. Ante la semifinal del Mundial, la policía desplegó un sistema preventivo de gran escala por la rivalidad histórica entre ambos países. La preocupación central radica en el esquema de la FIFA de tribunas mixtas, lo que reduce la separación física entre las hinchadas y aumenta el riesgo de incidentes. Las autoridades monitorean antecedentes, además de reportes recientes de peleas aisladas en bares de la ciudad, ante la masiva llegada de simpatizantes sin entrada.
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0: Muchas gracias, Caligari. Felices 20 años.
1: Gracias, hermano.
0: Un placer. Gracias, México.
2: 9 de la mañana con 30 minutos.
3: Temperatura 5 grados. Humedad 88%.
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5: Bueno, dado que el partido Argentina-Inglaterra tiene su historia detrás, le preguntaron apenas terminado el triunfo, como sufrimos con alargue contra Suiza el sábado a la noche, domingo ya de madrugada en realidad para nosotros, le preguntaron a Scaloni qué tendría de especial la semifinal del miércoles enfrentando a la Argentina e Inglaterra.
6: Es un partido de fútbol, ¿eh? El mensaje es que es un partido de fútbol. No busquemos otra cosa, es un partido de fútbol y vamos a jugar un partido de fútbol contra una gran selección que tiene un gran entrenador que lo aprecio, lo admiro mucho y es un partido de fútbol, punto. No hay más que eso.
5: Muy enfático, 3-4 veces repitiendo el mismo concepto, ¿no? Obviamente, todos los que vamos a las canchas acá sabemos que todavía hoy se canta El que no salta es un inglés, una canción que viene de la Guerra de Malvinas en 1982 en adelante, que está el gol de Maradona, la eliminación en el Mundial 86 de Argentina e Inglaterra en el Mundial de México, con la controversia al gol, pero además con el esplendor de Maradona en un gol de los más lindos que se haya visto en la historia.
7: El mejor gol de la historia de los mundiales.
5: Historia de los mundiales, y bueno, obviamente todavía sigue pendiente la disputa de soberanía entre Argentina e Inglaterra por las Malvinas, y Lionel Messi que nunca enfrentó a Inglaterra con la camiseta argentina.
7: Exactamente.
5: Entonces cuando le pregunta también a Messi, había terminado el partido contra Suiza y ya era como, ¿qué pasa con este partido? Messi decía lo siguiente.
8: Sí, la verdad que sí, que siempre es especial jugar contra las selecciones grandes, no me pasó nunca contra Inglaterra, es la primera vez, así que va a ser un partido especial, semifinal de una Copa del Mundo, así que bueno, ahora descansaremos y nos prepararemos para eso, venimos de mucho desgaste, de jugar una larga más otra vez y bueno, a veces se nota.
5: A veces se nota el tema físico, lo que marcabas vos, Mariano, ¿no? La preocupación
7: me preocupa mucho el tema físico.
5: El desgaste.
7: Están muy cansados, lo noto muy cansados los jugadores, muy.
5: Ahora, viste que cuando él dice es especial, le atribuye otro sentido a especial, claro. Porque hoy titulan los diarios deportivos y qué sé yo, es especial como si fuese la carga de la historia detrás de esto. Y cuando Messi dice es especial, dice es una selección grande, no me tocó nunca. Uh-huh. Le está dando a especial un sentido, me parece casi estrictamente futbolístico,
7: sí,
5: ¿no?
7: Sí, sin dudas.
5: A la vez, algunas de las figuras más importantes del seleccionador argentino hoy están en la liga inglesa. Es el caso de el Dibu Martínez, que dijo no los había podido ayudar, lamentablemente nos tuvo que ayudar contra Suiza y apareció el Dibu, ¿no?
7: Apareció.
5: A ver, el Dibu que decía sobre el partido el miércoles.
9: Obviamente es un partido especial por el pasado, porque hizo por el clásico, por el Diego, con el gol de la mano, la verdad siempre se hizo un clásico muy grande. Va a ser lindo, no te voy a decir, va a ser un partido especial. Y nada, solo queda prepararnos lo mejor posible y dar el alma a ese partido.
5: Bueno, mientras tanto, Inglaterra, que pasó con cierta agonía, ¿no? Contra Noruega, también sufrió.
7: En el alargue, sí. Sufrió, igual que Argentina.
5: Sí, nosotros tuvimos la ventaja de que jugamos contra 10 y no contra 11, exacto. ¿No? Y eso nos cambió mucho el partido, pero sufrió Inglaterra contra Noruega.
7: Sí, un partido muy parejo que se definió en alargue, y Noruega en el segundo tiempo tuvo chances para ganar el partido, no pudo y fue alargue. Y ahí gana Inglaterra.
5: Bueno, y ahí se armó un tole-tole tremendo entre el entrenador de Inglaterra, que se llama Thomas Tuchel, y una de las estrellas del seleccionado inglés, Jude Bellingham.
7: Hizo los dos goles. Para ganar a Noruega, ganó 2-1 los dos goles de Bellingham.
5: Guapísimo Bellingham.
7: Además.
10: Mediocampista central del Real Madrid.
5: Mediocampista central del Real Madrid.
7: Un paso dice el City. Sí.
5: Así que dijo que la mamá fue la que fue decisiva antes de entrar, porque le dijo, vos no tenés cuidado con las amarillas, no contestes, y que él tuvo todo presente permanentemente a la mamá en la cabeza para que no lo amonestara.
7: Claro, porque estaba amonestado y se le sacaron la segunda amarilla, se perdía semifinales. Ahora ya se borraron y están todos limpios, todos los jugadores limpios para semifinales. final.
5: Que había unas imágenes muy lindas de él conversando con la mamá, en la que mamá llama Jude, como se llama Jude, le pasa, tiene un momento muy lindo con la hinchada inglesa que le cantan Hey Jude de los, exacto, de los Beatles. Sí, que es de las cosas más lindas que pasa con esta selección. Bueno, pero se agarraron, no había terminado. Esto es bueno para nosotros. De lo que hablan mucho ahora en Inglaterra es, claro, que tienen que es, así como se supone que todo es armonía en la escaloneta, bueno, dentro de la selección inglesa hay mucha tensión.
7: Sí, en realidad, a ver, lo que pasó fue, termina el partido, lo entrevistan al técnico.
5: Y decía esto Thomas Tuchel.
11: We made life very, very difficult for ourselves today.
5: Nos hicimos la vida a nosotros mismos muy difícil.
11: The result is fantastic.
5: El resultado es fantástico, pero
11: not happy with the performance.
5: No estoy contento con el rendimiento.
11: Never since.
5: ¿En qué sentido? En todos los sentidos no estoy conforme. Hay el compromiso, pero nos hicimos las cosas muy difíciles. Jugamos descuidados, sloppy. No fuimos lo suficientemente rápidos. Hoy hemos tenido suerte.
7: Esto lo dijo apenas terminó el partido, entrevistado en el campo de juego.
5: Tuvimos suerte.
7: Sí. Tiró abajo el rendimiento del equipo por completo.
5: Bueno, lo agarraron a Jude Bellingham y con esto Jude estaba muy sorprendido.
7: Ya es una amista, más tranquilo, ya había pasado.
5: Bueno, más o menos, ¿no? Ahí que decía Jude.
11: Thomas has just been quite critical of the performance.
5: Ha sido súper crítico el técnico, le pregunta al periodista, ¿no?
11: Does that show the standards that he expects, the standards?
5: Esto se representa que el técnico quiere decir esto, que les pone un estándar muy alto el técnico.
11: Guys expect of each other and maybe that there's more to come from the team.
5: Maybe. Dice lo que quiere decir, que les está poniendo la vara más alta. Es positiva incluso la pregunta, ¿no? Entonces lo alienta como una respuesta positiva, pero Jude va por otro lado totalmente. Pero la verdad, yo creo que el técnico no tiene idea lo que es jugar en esas condiciones contra Haaland. No es un equipo fácil al cual enfrentarse, el equipo noruego. Bueno, la verdad, deberíamos estar todos juntos tratando de crear un clima positivo. Entramos entre los cuatro mejores del mundial. La verdad, yo solo tengo elogio para mis compañeros. Vas a ganar todos los partidos, no vas a ganar todos los partidos dando mil pases, ¿sabes? A veces hay que ganar partidos sucios y eso fue lo que hicimos esta noche. Jude Bellingham sintiendo la necesidad de defender a su equipo, a sus compañeros, ¿no?
7: Exacto.
5: Así que bueno, están muy concentrados los medios ingleses
7: en eso,
5: en la interna de ojalá se maten todos, ¿no? Sí. Tengan discusiones, ¿no?
7: Chicos, Mike, peleense todos los días. Sí,
10: ojalá diga algo de la madre, así arranquemos.
5: Hola, mamá. Ahí está, Maya Jatreblanqui, bienvenida, May, ¿todo bien?
12: Bien, buen día.
5: Buen día.
12: Estaba, mirá cómo se sacan los trapitos al sol.
5: Nosotros, en cambio, toda armonía. Comemos asado, la pasamos bárbaro. Lo más importante es
7: cantan
5: el grupo,
7: cantan juntos,
5: todo. Bueno, y mientras tanto hay una especie de pelea ridícula. Yo no sé ni con quién conversan algunos conductores de televisión respecto de una supuesta grieta y no sé qué. Porque no saben qué hacer, cómo hacer para yo creo que siento que a veces están todos tratando de llevarse un poquitito de la escaloneta, de arrastrar méritos para sí, de maneras un poco forzadas. Somos todos hinchas, somos todos argentinos, hay pocos momentos, me parece, en los cuales estemos todos detrás de tan unidos. Y bueno, en ese contexto, Patricia Bullrich fue a conversar con Majul, a La Nación Más. Majul, que está convencido que hay una especie de conspiración anti-escaloneta dentro del kirchnerismo, representado en figuras tan relevantes como Brancatelli, que nada, no tengo nada en contra de Brancatelli, pero es un periodista, comentarista, televisión, qué sé yo. Bueno, ahí decía Patricia Bullrich, que tampoco dijo nada en contra de la escaloneta, Brancatelli, quiero decir.
7: No, no.
5: A ver, Patricia Burri.
13: Los argentinos están en una situación mucho mejor de lo que estaban. ¿Que están como nosotros quisiéramos que estén? No. No, sin duda que un sueldo fijo hoy en la Argentina cuesta. Ahora, la persona sabe del primer día hasta el último día en qué va a poder gastar lo que gana. Antes no sabía. No sabía, porque la plata se le iba como agua en las manos. Entonces, hay más tranquilidad, hay más estabilidad, y eso es lo que no aguantan. Lo que ellos están haciendo es una campaña por la no reelección del presidente, y usan el Mundial para hacer una campaña por la no reelección del presidente.
5: No entiendo nada.
7: No.
14: Yo percibo en eso como que suelta una, como un reconocimiento de que hay un problema con la economía de bolsillo, ¿no? Entonces ella dice, están los argentinos como quisiéramos, no.
5: Lo que pasa es que de lo que habla Patricia Bullrich, que es verdad, creo que sobre todo el segundo año o el primer y pico año del primer año, la primera mitad, si querés, del mandato de Milei, que en el trauma de una inflación al 200%, la estabilidad era eso. Pero lo que no abordan es el problema que eso vino después, que es el endeudamiento. En un ratito vamos a hablar, ahora tenés incluso trabajadores de plataformas endeudados con plataformas que les dan créditos a tasas, pero brutales, en el sentido de altas, para las cuales trabajan para poder pagarse la herramienta de trabajo con la que trabajan a tasas de interés ridículamente altas. Entonces, el problema del endeudamiento, lo que vino después es el problema del no me alcanza, ¿no?
14: Exacto, sí, que es el principal desafío que tiene hoy Javier Milei si quiere reelegir, y me parece que Patricia Bullrich lo empieza a detectar, entonces lo dice y dice, bueno, entendemos que pongamos en valor la estabilidad, la caída de la inflación, entendemos que la mora o la falta de, o que el sueldo no alcanza para llegar a fin de mes, es una realidad también.
5: Pues sí, pero después Milei retuitea una foto de, no sé, serían 500 hinchas en Atlanta en el FanFest diciendo háblenme después de que la plata no alcanza, como si que argentinos viajaran al mundial fuese representativo de que en realidad está, el poder adquisitivo está fenómeno. En todo caso, para un sector el tipo de cambio al valor que está representa que no es tan difícil poder viajar para el sector que puede. Bueno, ¿qué más dijo Patricia Bullrich ayer?
13: En esta selección lo que hay es una forma de ser, una forma de vincularse con los demás, que tiene algo de buena educación, de buenos modales, de buenas formas. Y creo que eso es algo que quizás en otros momentos del fútbol argentino no fue tan así. De hacer más fair play, de jugar más limpio, me parece que eso es algo interesante y le hace bien a la Argentina, al fútbol, a los valores que los argentinos queremos, y eso lo vemos en tanto en Messi como en general en los jugadores. Y en Scaloni también, ¿no? Que es un tipo humilde, claro. Un tipo que dice, vamos paso a paso, vamos haciendo las cosas que tenemos que hacer, no nos desviamos de nuestro camino.
5: Humilde y de buenos modales. Ella asocia esos valores, si hay algo que no es, Milei es humilde, digamos, va a ganar el premio Nobel de Economía, después vamos a hablar de eso, de la controversia alrededor del paper que publicó, pero además, ni buenos modales ni humilde, como valores que uno podría asociar, de hecho, además se jacta de que su estilo no es nada de eso. Bueno, y después Milei había hablado en Now con Julieta Tarrés, esto fue en la víspera del partido con Suiza, acerca de una comparación de la economía suiza con la Argentina en estos términos.
15: Vio que Suiza es uno de los países más prósperos del mundo. Sí. Cuando usted entra en un supermercado en Suiza, todo es importado. Si yo me guío por esa estupidez de que si esa política es o no, digamos, argenta, bueno, si los suizos hicieran eso, se morirían de hambre o estarían en un estado de obesidad flagrante, porque solamente comerían chocolate. Bueno, nosotros en Argentina solamente comeríamos dulce de leche, tendríamos unos problemas de sobrepeso tremendo, porque sería lo único que comeríamos y andaríamos con viromes en colectivo, nada más. O sea, sí. No tenemos mucha más cosa. Es un nivel de cortitud, no sé, de precariedad intelectual grosero. Digamos, bueno, esas son las cosas que pasan también, con los nacionalistas fanáticos, ¿no? Digamos, de pacotilla.
5: Bueno, sí tenemos un problema de obesidad. A mí varias cosas me llaman la atención de esto, pero según el Ministerio de Salud, el principal problema de salud de la Argentina es el sobrepeso, dada la mala alimentación. O sea, hubo un tiempo en el cual la pobreza estaba asociada o lo que más producía era desnutrición. Hace ya mucho tiempo que los problemas están más asociados al sobrepeso por la mala alimentación. Y eso había originado en su momento toda la discusión que llevó tantos años en el Congreso para poner los octógonos en los productos, el etiquetado frontal, para tratar de disuadir el consumo de ese tipo de alimentos y generar una alimentación más saludable. Pero el aumento de talla se da sobre todo en sectores populares, y el gran problema que tenés es justamente el problema del sobrepeso y los problemas que derivan de salud del sobrepeso y la mala, que no empezó con Milei.
16: No, por supuesto
5: que no empezó con Milei, pero quiero decir, me llama la atención también como cierta desconexión con problemas que son problemas muy reales.
16: Sí,
10: después, bueno, la idea de que la Argentina produce dulce de leche, lapiceras Bic, que no se hacen hace desde la década del 90, que se fueron de la Argentina.
14: Y no mucho más, dice Milei.
10: Y no mucho más. Soja, trigo, maíz, petróleo, gas.
14: Digo, la industria automotriz, que por ahí no hay tantos países en el mundo que fabriquen autos y, bueno.
5: Producimos dulce de leche.
10: No, claro. Rarísimo.
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11: 9 de la mañana con 59 minutos.
12: Temperatura 7 grados. Humedad 75%.
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16: Internacionales. Estados Unidos intensifican los ataques militares contra Irán. El mando central lanzó una nueva oleada de bombardeos para proteger la navegación comercial en el estrecho de Hormuz. La Fuerza Aérea impactó 140 objetivos, incluyendo sistemas de misiles, drones y depósitos de municiones. Teherán confirmó la muerte de un oficial de la Marina y advirtió que continuará atacando bases enemigas. Mientras Washington asegura que la ruta marítima permanece abierta, el tráfico de las embarcaciones se mantiene en niveles reducidos por el conflicto.
17: Nacionales.
16: Caos Arsat, indagatoria a Facundo Leal por presuntas coimas. El ex titular del organismo y del ORSNA se presenta desde las 10 ante la Justicia Federal de San Isidro en la causa que investiga presuntas maniobras de corrupción durante su gestión. Leal, quien incrementó su patrimonio en más de un 1.200% en 5 años, se encuentra detenido desde mayo tras hallarse en su poder 2,4 millones de dólares, drogas sintéticas y equipos de espionaje. La investigación se centra en irregularidades detectadas en contratos de logística estatal. El pollo desplazó a la carne vacuna como principal alimento en Argentina. El consumo de carne aviar alcanzó los 50 kilos por habitante anuales, superando los 47,5 kilos de la bovina. El cambio en los hábitos alimenticios responde a la diferencia de precios y a una mayor oferta de cortes prácticos. Mientras el asado promedió los 18.100 pesos en mayo, el pollo se ubicó en 5.000. El cerdo creció y llega a 25 kilos per cápita. Actualmente un 34% de los ciudadanos adopta dietas flexitarianas, vegetarianas o veganas, reduciendo además su ingesta de carne roja.
17: Deportes.
16: Sebastián Villa regresa a Boca Juniors. El jugador arribó a Buenos Aires para formalizar su retorno tras acordarse la compra de su pase en 6,5 millones de dólares. El delantero de 30 años se someterá a la revisión médica y firmará un contrato por 4 temporadas. El director técnico Rodolfo Arruabarrena definirá si el colombiano debuta el próximo jueves ante Sarmiento por la Copa Argentina o si aguarda hasta el encuentro frente a O'Higgins por la Copa Sudamericana tras su destacado semestre en Independiente Rivadavia.
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0: El reloj está marcando 10 de la mañana con 3 minutos en el territorio nacional. Hola, hola, ¿cómo están ustedes? Buen día, buen día.
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0: Qué manera de sufrir con el partido, ¿eh? Aguante, corazón, aguante. Terrible, terrible, terrible, terrible, ¿eh? Bueno, espero que lo hayan podido disfrutar. Che, mucha gente salió a la calle aquí en Villaguay. De manera espontánea, inclusive, salió mucha gente al obelisco. Y en todos los puntos del país hubo movimiento. Realmente fue tremendo, tremendo el partido, ¿eh? El histórico talismán que pidió usar a Argentina para enfrentar a Inglaterra por el pase a la final del Mundial. Este fue un pedido que hizo la AFA a la FIFA de cara al duelo frente al combinado europeo. El equipo que dirige Lionel Scaloni podría llevar un distintivo que trae buenos recuerdos en los antecedentes entre ambos en Copas del Mundo. A pesar de que todavía nos estamos reponiendo de otra increíble definición, tras el triunfo ante Suiza, la selección no tiene descanso, completó su primer entrenamiento de cara a las semifinales contra Inglaterra. Esto fue ya en el día de ayer. Bueno, y hoy viaja con destino a Atlanta para descansar y esperar el enfrentamiento por un lugar a la final del Mundial. Más allá de las expectativas, por saber qué va a decidir Scaloni con respecto a la formación para jugar ante los Tres Leones, hay un dato clave que se define hoy mismo y tiene que ver con la posibilidad de usar un talismán que acompañó al combinado nacional el día que Diego Maradona se hizo eterno para todo el pueblo celeste y blanco. En la antesala del duelo, que se juega el miércoles a las 16 horas argentina, se llevará a cabo la reunión técnica de la FIFA, donde los coordinadores de cada federación, sumado a los oficiales de la entidad que organiza la Copa del Mundo, revisan y definen cómo será la vestimenta, camisetas, pantalones y medias que usarán todos los jugadores y arqueros para evitar coincidencias. La intención de la selección es utilizar la camiseta suplente para el marco del mano a mano en un lugar de la definición del Mundial. Argentina será el equipo B para la diagramación del contejo, es decir, el equipo visitante. Por eso podría sacar provecho y usar la casaca oscura, la misma con la que el conjunto de Carlos Bilardo superó por 2-1 a los ingleses en el Estadio Azteca por los cuartos de final en México 86. Deben recordar ese icónico partido, ¿no? La mano de Dios y la jugada tremenda de Diego Armando. Bueno, también creo que se utilizó en el duelo octavo de Francia 98, que acabó con la celebración para los de Daniel Passarella. Y hay otra referencia que podría confirmar el uso de esta alternativa. Hasta ahora el único encuentro que Argentina ofició como visitante en el Mundial fue contra Jordania, en lo que fue el tercer duelo por la fase de grupo. ¿Recuerdan con qué camiseta jugó Messi y compañía, ¿no? Es la azul. A lo largo de la historia de la Copa del Mundo, los cruces entre Argentina e Inglaterra alcanzaron dimensión única y trascendieron el plano, convirtiéndose en capítulos fundamentales del imaginario colectivo de ambos países. Desde la primera vez que se vieron en Chile en el año 1962, Inglaterra no gana una Copa del Mundo desde el año 1966. El historial muestra una paridad notable y una sucesión de episodios inolvidables. Así que bueno, gran expectativa para este partido, sin lugar a dudas. Y me estaba diciendo la gente de Almacén 69 que la idea es poder usar la pantalla que ya está instalada para que, bueno, todos puedan ir sin pagar absolutamente nada para ver el partido. A las 4 de la tarde, reiteramos, selección argentina, me parece que va a ser un lleno total para poder festejar. Así que desde ya están todos invitados. Yo les voy a aportar mucho más datos. Va a estar Didito Molero, va a estar José Perotti, todo el equipo de trabajo, bueno, con un sonido realmente envolvente, que es realmente maravilloso, es como meterte de lleno adentro del estadio. Así que bueno, están todos invitados. En un ratito te voy a aportar mucho más datos acerca de esto. Reiteramos, para este gran partido, que será el miércoles, y el otro gran partido es el día martes entre Francia y la selección de España.

Bueno, estaba mirando algunos artículos que tienen que ver con la política, porque de verdad ya prácticamente todo lo que tiene que ver con la movida política se está gestando. Es decir, desde el gobierno nacional, el gobierno provincial, gobierno local, bueno, ya están todos midiendo qué es lo que va a ocurrir para el 2027. Seguramente saben todos de que necesariamente hay que empezar a moverse. Hay algunos tropiezos del intendente de Concordia y esto permite unir al PJ. Más de una decena de funcionarios dejaron de serlo y otros 100 empleados también. Ascuez Noticia, todos los días en Concordia, una obviedad, es el intendente de la ciudad, que ocurre que lo último que se conoce de la vida institucional de la ex capital del Citrus y el peronismo son hechos poco edificantes para la gestión. El jefe comunal, enrolado en el radicalismo, renovó buena parte del gabinete, un cambio indefectiblemente explícita que algo no anda bien. Bueno, se fue Luciano Del Olio de la Secretaría de Gobierno, Lucas Fuscado de la Subsecretaría de Gobierno. Ya habían dejado la jefatura de gabinete el entonces presidente del PRO, Eduardo Caminal. Su salida fue el primer gran cimbronazo político de la gestión. Renunció en medio de tensiones con Ascue, que se acentuaron por el acercamiento que tenía entonces con Enrique Cresto. Le siguieron las eyecciones de Lorena Aguilar, secretaria privada de la Intendencia, y una seguidilla de segundas y terceras líneas como Paula Pérez, Desarrollo Humano, Roberto Olivares, Codesal y Germán Margaritini, segundo en salud, entre otros. Las declaraciones de Troncoso hace unas semanas, cuando pidió humildad desde la municipalidad para contener a todos los sectores, fueron interpretadas como un tirón de orejas hacia Ascue. Sin embargo, desde el Ministerio de Gobierno minimizaron esas palabras aparentemente mal leídas en Concordia. La candidatura de Ascue no brillaba por el consenso que luego se impuso. El fiscal, devenido en político, lo primero que hizo una vez instalado en el despacho de la sede de Mitre 76 fue pintarse de violeta. Defraudó a sus correligionarios, que en ese momento Javier Milei les parecía un espanto, aunque ahora solo le disgustan los modos. Esa mirada positiva sobre el libertario le costó probablemente la impugnación para evitar que se convierta en presidente de la UCR. La administración radical concordiense acaba de dejar caer 105 contratos, entre los que se encontraban enfermeras de los centros de salud de los barrios San Agustín, Villa Sorroaquín. El bloque de concejales PJ decidió interpelar al secretario de Hacienda, Pablo Ferreira, para eso presentaron un proyecto de ordenanza que, sorpresa, fue acompañado también por la bancada oficialista. Los despidos han alterado la política local. El peronismo emitió un comunicado cuestionando la decisión gubernamental, pero lo más interesante es que logró juntar las firmas por un mismo texto que no se había logrado en el 2023, cuando lo que estaba en juego era la ciudad y la provincia. Pusieron su rúbrica, además de los ediles Cresto, Giano, Bordet, Gay y hasta Javier Orduna. Ya no pretende ser el candidato para la intendencia el año que viene. Hay consenso entre los sectores para que el expresidente de la Cámara de Diputados intente nuevamente. La pregunta es, Cresto, Bordé, ¿qué es lo que pueden llegar a pretender? En Concordia comenzaron a amplificar la necesidad de que la ciudad tiene que estar en la fórmula. Probablemente que se esté pensando en la candidatura de Romero y Cresto como compañero en el binomio. Es decir, Rosario Romero, gobernadora, Cresto, candidato a la vice. Pero ocurre que el diputado ha dicho que se preparó toda la vida para ser gobernador, no vice. El otro inconveniente es que los únicos precandidatos anotados son varones: José Eduardo Laurito, Juan José Bailo y Marcelo Casareto. Excepto este último, pertenecen todos a la costa del Uruguay. Con la casi segura eliminación de las PASO, las conversaciones deberán intensificarse para saber, en definitiva, qué es lo que ocurre. Después, para tomar como punto de referencia de que Laurito, con todo respeto por el tema de los mayores, pero ha caminado tanto la política que hoy como intendente de Uruguay goza de un buen concepto, pero no sé si hay un abanico de apoyo general en el resto de las otras ciudades para que el Pato sea el candidato a gobernador. Con Rosario Romero lo habíamos detectado y lo habíamos hablado ya hace creo que 2 años atrás.

cuando empezó a presentarse con su fiesta del mate en las distintas ciudades. Lo habíamos advertido ya que evidentemente aprovechaba esas movidas de presentación del mate porque estaba camino a alguna candidatura. Yo creo que no va a bajarse de esa pretensión que tiene de querer ser candidata a gobernadora por la provincia de Entre Ríos. Lógicamente a Casareto no le da el piné, creo que cuando lo mide no mueve el amperímetro. Y habrá que ver qué ocurre con Rossi, que seguramente algunos diputados va a poder poner y que evidentemente puede llegar a sacarle un poquito de músculo, sobre todo en la costa norte, con sus votos. Lo cierto es que el peronismo no parece estar en uno de los momentos más espectaculares en cuanto a la unión, en cuanto a lo que ha ocurrido en la provincia para pretender ganar la gobernación, o al menos de eso tendrán que hacer un borrón y cuenta nueva, pero la premura de los tiempos evidentemente van a ser muy difícil. Esto que ha ocurrido en Concordia, de llegar a unirse detrás de una sola figura, que puede ser la de Giano, le da alguna posibilidad a Giano de poder ganar la ciudad de Concordia. Habrá que ver en este caso qué es lo que ocurre a lo largo y a lo ancho de la provincia, por un lado, dentro de las filas del PJ. Después habrá que determinar qué está pasando a la vereda de enfrente con muchísimas candidaturas. De hecho, los otros días participó de algunas reuniones el presidente de La Libertad Avanza, Fleitas. Bueno, mantuvo una reunión en Crespo, justamente, bueno, hablando de candidaturas y de la idea de ir al menos en algunos lugares con lista propia vestida de violeta, donde, bueno, esto evidentemente es una de las pretensiones que consideran ellos que pueden ganar. Inclusive dentro de lo que fue ese artículo se nombraba la ciudad de Villaguay. Así que bueno, la movida política comienza a gestarse, ya están todos trabajando, mucho más allá de que pensaban que el Mundial de Fútbol iba a acaparar la atención. Bueno, han ocurrido las dos cosas. Por un lado, se está jugando el Mundial, acapara la atención, pero la política está en marcha y la gran cocina ha comenzado ya su funcionamiento para ver de qué manera se van a preparar para estas próximas elecciones 2027.

0: 10 de la mañana con 30 minutos.
1: Temperatura 7 grados. Humedad 75%.
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Bueno, finalmente parece que vamos a tener que dejar por algunos días el tema de los abrigos, vamos a tener que levantar un poco de acolchaditos de la cama, darle un poquito más de liviandad a la hora de taparnos. Y para el diario me parece que con un suéter nada más, un chalequito o hasta de camisa también en algunos momentos, porque tras este fin de semana se está hablando que comienza a trepar la temperatura con registros primaverales en pleno invierno. Esto tiene que ver con el famoso veranito de San Juan, que estaría llegando bastante atrasado en Entre Ríos. De acuerdo al pronóstico extendido, esta semana llegaría una suba de temperaturas que va a trepar hasta los 25 o 26 grados la máxima el jueves 16 y viernes 17 de julio. Este típico fenómeno meteorológico suele ocurrir cerca del 24 de junio, por ser el día de San Juan, y se caracteriza por un breve periodo de temperaturas atípicamente altas o clima templado en medio del invierno del hemisferio sur. El fin de semana se registraron temperaturas muy bajas, mínimas que oscilaron 5 o 6 grados, además de elevada nubosidad, pero a partir de ya del día de mañana la suba gradual de la temperatura se comienza a sentir. 7 grados, 9 grados, 10 grados, estábamos hablando de las mínimas, y el jueves 15 grados y el viernes 17 grados. En cuanto a máximas, se están anunciando que vamos a estar por los 17, los 20 grados, 21 grados, el jueves 25 grados y el viernes 26 grados. Así que temperatura, reiteramos, como para estar bastante livianito de ropa y no abrigarse tanto. Esta situación va a provocar alguna inestabilidad en la provincia entre jueves y el viernes, algunas lluvias y tormentas aisladas ambas jornadas, aunque puede haber cambios y no se descarta que se trasladen también hacia el fin de semana. Así que está llegando el famoso veranito de San Juan, un poquitito atrasado, pero se va a sentir la marca térmica con mayor profundidad sobre el día jueves y el día viernes, reiteramos, con máximas de 25, 26 y 27 grados.

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1: Bueno, estaba mirando lo que, bueno, todos están en cierto modo analizando también, que al confirmarse el partido entre Argentina e Inglaterra, ha encendido un poco las alarmas en los Estados Unidos. Así que, en consecuencia, las fuerzas de seguridad de Estados Unidos, el Departamento de Policía de Atlanta, se encuentra ante un escenario de extrema complejidad logística y operativa para este importante encuentro de este miércoles. Las autoridades norteamericanas, habituadas a la dinámica previsible y familiar de los espectáculos de la NFL, admiten que están frente a un desafío inédito debido a una rivalidad histórica que trasciende por completo lo deportivo. La combinación de factores geopolíticos, el folclore característico de ambas hinchadas y la masiva afluencia de público perfilan el partido como una potencial pesadilla de infraestructura si no se aplican controles preventivos rigurosos. El principal dolor de cabeza para los encargados de la seguridad radica en la normativa estándar que aplica la FIFA para la asignación de localidades en esta instancia del torneo. A diferencia del fútbol europeo, la liga profesional, donde las parcialidades se separan rígidamente mediante pulmones humanos, vallados e ingresos diferenciados, el sistema de evento oficial del Mundial fomenta una distribución mayoritariamente mixta dentro del recinto. Salvo por los bloques específicos asignados a cada asociación en los extremos opuestos del estadio, detrás de los arcos. Se prevé una división equitativa del 50% entre hinchas argentinos y británicos a lo largo de todas las tribunas laterales, informó uno de los medios. Esto diluye por completo las fronteras de contención habituales para eventos catalogados de alto riesgo. La necesidad de un despliegue riguroso quedó en evidencia tras la viralización de varios videos en las últimas horas en las redes sociales. Ya se reportaron altercados menores en las inmediaciones del estadio y peleas puntuales en bares de la ciudad entre los simpatizantes de ambas nacionalidades. En uno de ellos se observa a un fanático inglés intercambiando golpes de puño con tres hombres que vestían camisetas argentinas. Según ha informado uno de los diarios, el Daily Mail, los mandos policiales de Atlanta están al tanto de los antecedentes históricos que confrontan ambos países. El planeamiento estratégico de la Fuerza de Seguridad contempla de manera explícita el impacto de la Guerra de Malvinas en el año 82, así como también la carga simbólica de la mítica mano de Dios y el gol del siglo de Diego Maradona en el Mundial de México 86. Incluso el persistente cancionero argentino también está en el foco del personal de seguridad. El flujo migratorio interno dentro de los Estados Unidos le añade una presión extra al operativo. Se aguarda un desplazamiento masivo de la enorme diáspora argentina asentada en el estado de Florida y otras regiones del país, estimando que miles de fanáticos van a viajar a Atlanta en las próximas horas con el único objetivo de armar el clima del partido, incluso sin contar con entradas válidas para ingresar a lo que va a ser justamente el estadio. En consecuencia, determinan que tienen que preparar un operativo que lo están anunciando ya y que será totalmente inédito por el riesgo a incidentes entre los argentinos e ingleses, fuera de la cancha y en el interior del estadio.

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10: 11 de la mañana en punto.
11: Temperatura 10 grados. Humedad 65%.
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15: Internacionales. Francia, reunión en París por la asistencia militar a Ucrania. El presidente ucraniano Volodymyr Zelensky participa de una cumbre de la coalición de los voluntarios junto a más de 25 jefes de Estado. El encuentro, convocado también por Reino Unido, busca consolidar el apoyo militar y diplomático a Kiev, enviando un mensaje de unidad contra la invasión rusa. Tras la reunión, los líderes asistirán al desfile del 14 de julio en los Campos Elíseos.
14: Nacionales.
15: Río Negro. Jinetes agredieron a participantes participantes de una carrera pedestre. En el área natural protegida Paso Córdoba de General Roca, un grupo de personas a caballo atacó con piedras y boleadoras a los corredores durante la 17ª edición de la Doble Apolo. Los agresores retiraron además las cintas de señalización del circuito de 8 kilómetros, provocando la desorientación de los atletas. Un participante denunció haber sido perseguido y golpeado en la cabeza, lo que lo obligó a abandonar la prueba. La organización presentará una denuncia judicial por los hechos registrados. Mendoza, Eve Casado reiteró las críticas hacia la selección francesa. La vicegobernadora compartió una publicación que sostiene que el equipo galo podría considerarse una selección africana debido al origen de sus integrantes. Este nuevo posteo ocurre tras haber sido declarada persona no grata por la Embajada de Francia debido a comentarios previos sobre los jugadores. La sede diplomática decidió que ningún funcionario francés participará de reuniones oficiales donde esté presente la funcionaria argentina.
16: Deportes.
15: Paulo Dybala renovó con la Roma y posterga su llegada a Boca. El jugador extendió su vínculo con el conjunto de la capital italiana hasta junio de 2027 con opción a una temporada adicional. El delantero cordobés de 32 años acordó una reducción salarial con el club italiano para asegurar su continuidad y disputar la próxima Champions League. Con esta firma se diluye el interés concreto de Boca Juniors, que había mantenido gestiones a través de Rodolfo Arruabarrena para intentar concretar el regreso del jugador al país.
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0: 11 de la mañana con 31 minutos.
1: Temperatura 10 grados. Humedad 65%.
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3: Atención con esto que nos decía recién el embajador de Francia en la Argentina, ratificando el hecho de que declaró persona non grata, es decir, que no la aceptan en negociaciones bilaterales o no aceptan que ella sea representante del gobierno de Mendoza, a la vicegobernadora que es venía del PRO, después se juntó con los libertarios y es un poco la expresión de la alianza de Cornejo, que es uno de los gobernadores radicales, en este caso de la provincia de Mendoza, más cercanos al gobierno libertario. Esa cercanía se expresa a través de la presencia, entre otras cuestiones, de Eve Casado como vicegobernadora en la provincia de Mendoza. Y ella fue la que habló en un tuit, del cual hasta ahora todavía no se arrepintió, y es un tuit que ya lleva varios días, porque responde al partido Francia-Paraguay, de que trató al equipo francés, dado que está integrado por hijos de inmigrantes africanos en una porción, digamos que son franceses nacidos en Francia, criados en Francia, como un equipo africano. ¿Por qué? Porque son negros. Esa es la razón por la cual lo describen de esa manera y esa es la razón por la cual la idea de que no pertenece a Francia y que las sociedades europeas en realidad son blancas y que todo lo que viene de afuera no es europeo y que las sociedades no se integran, no migran, no conviven, no se vuelven multiétnicas, es un poco lo que está detrás de todo este discurso que ya había estado en el partido Argentina-Egipto, como venimos conversando, con el tema de unos tweets de todo el ámbito del mundo digital cercano a la Fuerza del Cielo y el propio Santiago Caputo que habló del negro ser piedra con relación al equipo de Brasil, o sea, la cuestión del racismo, la cuestión de la islamofobia, aparece muchas veces y ahora apareció de la mano de una persona que además ocupa un cargo que generó esta reacción. No sé qué va a hacer el gobierno de Cornejo, hasta ahora no dijo absolutamente nada el gobernador de la provincia de Mendoza, y lo que sí apareció, como les contaba hace un ratito, Javier Negre, salió el fin de semana una nota muy interesante en El País acerca de este personaje que es un criado en el mundo periodístico de medios españoles, alguien con mucha controversia respecto de sus métodos y que había sido repudiado en las redacciones en las que trabajó Javier Negre. Después se convirtió en una especie de lobista y empresarios de medios, en realidad de ultraderecha, al servicio de propaganda de algunos políticos. En el caso de la Argentina vino y compró la derecha Diario, que había sido uno de los medios que acompañó el ascenso de Milei al poder, y es una usina permanente muchas veces de noticias falsas y de una línea que se reproduce dentro de todo el mundo libertario permanentemente. Y estos lo que festejaron desde la derecha Diario es que los dichos de Rajoy es el expresidente de España, que dijo en la misma línea que Francia no era un equipo francés y que fue repudiado por el gobierno francés, dijo la verdad, que en realidad podría ser una selección africana, que eso no es racismo ni humor negro. En realidad nadie habló de humor negro, sino que lo negro lo traen por el color de piel. Es un hecho objetivo, con lo cual Eve Casado no sé qué hará, pero no está no desentona en realidad, si bien este caso puntualmente toca a la selección francesa, con el tono que han tenido otras expresiones del ámbito del mundo digital a lo largo de este mundial, antes, insisto, con Egipto. Pero a la vez, desde el mundo libertario, Juan Doe, que es el tuitero que ahora forma parte del gobierno nacional, es el encargado de asuntos digitales, el que es el encargado de la oficina de respuestas oficiales, retuiteó de nuevo a la derecha Diario. La usan mucho para retuitear cosas que ellos quieren decir, ¿no? Como si fuese una fuente de validación. Aparece en un medio, entonces lo retuitean. Y dicen, empezaron a peronardillarla. Kirchneristas criticaron a Leonel Scaloni, dice, y no me sorprendería que hinchen por Inglaterra en el cruce contra Inglaterra. rarísimo, porque además toman como fuente de validación a mí, la verdad, la idea de que, de generar dentro, construir una idea de que el otro es un cuca kirchnerista, ladrón, o sea, cualquier adversario, porque viene muy de la mano también de toda la reelección, reforzar esta idea de una polarización máxima con un otro al que le van a, en algunos casos, inventando ciertos atributos. ¿Por qué? Porque está basado yo en declaraciones para ella aisladas de ciertos periodistas o columnistas que después se rectificaron, como es el caso de Brancatelli, diciendo que eso es la demostración de que el kirchnerismo citan algún, no sé, yo no vi nada de estas características, pero en todo caso es interesante cómo después aparece Patricia Burrich y dice, no, bueno, porque a lo que a nosotros nos interesa es destacar, tenés lo que tiene que ver con una selección de muy buenos modales, que quizás todo lo contrario de lo que uno podría pensar de un Milei desbordado, y pondera de esta manera Patricia Burrich ayer a la selección en conversación con Luis Majul.
4: En esta selección lo que hay es una forma de ser, una forma de vincularse con los demás, que tiene algo de buena educación, de buenos modales, de buenas formas. Y creo que eso es algo que quizás en otros momentos del fútbol argentino no fue tan así. De hacer más fair play, de jugar más limpio, me parece que eso es algo interesante y le hace bien a la Argentina, al fútbol, a los valores que los argentinos queremos, y eso lo vemos en tanto en Messi como en general en los jugadores. Y en Scaloni también, ¿no? Que es un tipo humilde, claro. Un tipo que dice, vamos camino paso a paso, vamos haciendo las cosas que tenemos que hacer, no nos desviamos de nuestro camino.
3: Bueno, es curioso porque estos líderes al estilo Milei lo que tienen justamente es que son muy fanfarrones, son cualquier cosa menos humildes en términos, somos los mejores, el mejor el mejor plan económico de la historia argentina, me voy a ganar el premio Nobel de Economía, después vamos a hablar de eso, se generó mucha polémica, pues se conoció la primera versión del paper que escribió Milei junto a Reidel y un académico norteamericano lo pasó por un programa de la inteligencia artificial donde quedó saltó que, bueno, que en parte había sido o escrito o redactado con la ayuda de inteligencia artificial. Es muy difícil, la gente para ser premio Nobel de Economía dedica la vida entera al mundo académico. Ser presidente y simultáneamente aspirar al premio Nobel de Economía es algo bastante curioso, pero en todo caso, si hay algo que no, el tipo de liderazgo que Patricia Burrich pondera no es exactamente el tipo de liderazgo que vemos en Milei, que tendrá otro tipo de atributos, pero no es ni un humilde ni de buenos modales precisamente. Ahora, ella mete algo que habla de el fair play y el juego limpio, como en contraposición a la idea de Maradona, ¿no? O sea, así como nosotros vamos a jugar el miércoles una semifinal contra Inglaterra, lo que mete es la idea de que es un contrapunto a lo que fue quizás, entiendo de lo que está diciendo, el 86 con la mano de Dios, donde Maradona mete el gol con la mano, seguramente hoy un VAR hubiese anulado ese gol, pero además Maradona hizo después uno de los goles más lindos, creo yo, está considerado el gol más lindo de la historia del fútbol, en ese mismo partido en el que Argentina le ganó a Inglaterra. Entonces, mete una cuña que ni siquiera tiene tampoco la idea que lo maradoniano está asociado, no sé, entiendo, a hacer las cosas con trampa. Una cuña que ni siquiera tiene ni Messi, ni Maradona, ni Scaloni. Scaloni, cuando terminó el partido contra Suiza, le preguntaron en la conferencia de prensa, justamente con toda esta carga, donde todos sabemos que las canchas argentinas, desde el 82 en adelante, por la guerra de Malvinas, se canta el que no salta es un inglés, después de lo que fue, bueno, la historia del partido de 1986 en México, con el triunfo de Argentina sobre Inglaterra, le preguntaron inmediatamente a Scaloni qué pensaba el partido contra Inglaterra. Y sale rápidamente de esa discusión Scaloni.
5: Es un partido de fútbol, ¿eh? El mensaje es que es un partido de fútbol. No busquemos otra cosa, es un partido de fútbol. Y vamos a jugar un partido de fútbol contra una gran selección que tiene un gran entrenador que lo aprecio, lo admiro mucho. Y es un partido de fútbol. Punto. No hay más que eso.
3: Bueno, varias veces, repito, un partido de fútbol, punto. Va a haber, sí, medidas excepcionales de seguridad en Atlanta. La policía se va a preparar con el tema de los que tienen prohibido ingresar a las canchas aquí, buscar los padres, también los Julias, toda la historia que tiene Inglaterra, hace ya mucho tiempo muy controlado con los hinchas violentos que también van a mandar sus listados y cooperar con la policía de Atlanta para evitar incidentes. Seguramente va a ser un partido mucho más custodiado que otros del Mundial. Y el otro lugar donde puso el foco Milei para el Mundial, respecto al Mundial, tiene que ver con el retuitear a otro usuario de Twitter, donde muestra lo que fue el banderazo de Argentina en Atlanta, que es donde está la selección argentina concentrando desde que se inició el Mundial y a donde vuelven estas horas. Y dice lo que retuitea Milei: cuando salga el dato de la cantidad, y la cantidad está escrito en mayúsculas, de argentinos que viajaron al Mundial, no sé cómo piensan volver a decir que la gente está mal y no llega a fin de mes. Como si el hecho que estos argentinos que tienen la posibilidad de viajar al Mundial fuesen representativos de lo que pasa con una enorme mayoría de argentinos y su poder adquisitivo, ¿no? Y eso uno podría pensar, de hecho salió el informe de la cantidad de gastos con tarjeta en dólares que saltaron y aumentaron vinculados justamente al Mundial, de un sector de mayor poder adquisitivo con un tipo de cambio que es favorable porque hace que sea barato también viajar a Estados Unidos, como si eso fuese representativo de un momento de abundancia en la mayoría de las familias argentinas. De hecho, salió una nota que me impactó mucho, que vamos a profundizar en Clarín hace unos días, que del colega Mariano Boetner, que detectó dentro de los informes del Banco Central una novedad que tiene que ver con ir viendo qué pasa con las economías de plataforma y este nuevo sistema al que van a parar mucho los que pierden seguramente el empleo en sectores formales, asalariados, o que para completar el salario que no alcanza, trabajan en plataformas. Bueno, esto lo veníamos conversando muchas veces desde el punto de vista de lo que tenía que ver con qué estaba pasando con el mercado laboral. Ahora, ¿qué está pasando con el endeudamiento también de estas personas que trabajan en este tipo de empleos? También venimos hablando del endeudamiento de las familias, de cómo crece mes a mes, o sea, pegó un pico, ahora sigue creciendo más despacito, pero sigue creciendo. Hay 7 millones de personas que son consideradas no aptas para el crédito en la Argentina porque tienen una mora de más de 90 de días en sus compromisos. Muchos son cuotas de tarjeta de crédito, cuotas con cadenas de electrodomésticos y demás. Bueno, ¿qué más está pasando? Fíjense lo que detectó el Banco Central. Detectó que las plataformas de delivery, no son las plataformas de transporte público que por ahí usás para movilizarte de un lugar al otro, sino la tipo PedidosYa. ¿Qué están haciendo esas plataformas? A sus propios trabajadores, según el scoring que tengan dentro de la plataforma respecto de viajes, cumplimiento y demás, les dan créditos para comprar los medios de transporte con los cuales trabajan. Por ejemplo, bicicletas o motos. Pero como suelen ser sujetos que no pueden apelar a los tipos de créditos que tienen tasas de interés que están muy por arriba de la inflación, pero que son de las más bajas del mercado, por ejemplo, ir al banco y pedir un crédito personal o ir y pedir un crédito para comprar en una concesionaria de motos o lo que fuere, las plataformas les dan créditos que llegan a tener hasta el 700%, según denuncian algunos de los trabajadores, de tasas de interés. Entonces, estos trabajadores quedan enganchados trabajando para estas plataformas, pedaleando o manejando motos, a cambio de pagarles mes a mes con su propio trabajo los créditos que estas mismas plataformas le dan a tasas de interés que son 3-4 veces la tasa de interés del mercado. Es una cosa increíble la situación de semiesclavitud a la que quedan estos trabajadores atadas con las plataformas. Y según la nota esta, de acuerdo al estudio que hizo el Banco Central, el puntaje para ser elegible a uno de estos créditos de estos trabajadores, por ahí para pasar de una bicicleta a una moto, de mejorar la moto, tiene que ver con las métricas de desempeño dentro de la compañía: antigüedad, tasa de aceptación de viajes y calificación de usuarios. Este tipo de modalidad de créditos se duplicó Según estos informes del Banco Central. Y a la vez también, además de a trabajadores, esta plataforma, según detectó el Central, le dan créditos a los comercios que están utilizados. Con un sistema en el cual, como el gobierno liberó completamente las tasas de interés que pueden cobrar las entidades bancarias y no bancarias, son fijadas con absoluta discrecionalidad y sin ningún control de nadie las tasas que les cobran a estos trabajadores. De la misma manera, digo, porque habla un poco de cuando el Estado se retira de la regulación de absolutamente todo, ¿quiénes son sus principales víctimas? Vengo de viajar de Corrientes, la cantidad de gente que estaba afectada, yo viajé en aerolíneas, pero la cantidad de gente que estaba afectada por la cancelación de vuelos de Flybondi, casi una semana que no vuela, y el gobierno no hizo absolutamente nada con esto, permitió que Flybondi siguiera vendiendo pasajes, y ahora hay miles de damnificados que no pudieron volar y que ni siquiera tienen a quién reclamarle eso. La ausencia total de regulación del Estado deja a los sectores más desamparados en estas situaciones donde no tienen a quién apelar, y en el caso de las plataformas como estas de delivery, lo que están haciendo es el abuso sobre los propios trabajadores que les generan la posibilidad de tener ese negocio vigente.
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El reloj está marcando 11 de la mañana con 51 minutos en el territorio nacional. Nosotros estamos a través de la 105.9. Vamos a ver el pronóstico para lo que resta de esta jornada. Temperatura que ha descendido un poco en la mañana del día de hoy, con un estado de niebla importante y una posibilidad de lluvia que marca para el jueves de un 69%, para el viernes de un 65%, con temperaturas relativamente elevadas, 26 grados ya el jueves, 27 el viernes, 22 el día sábado, con mínimas que van a estar oscilando entre los 21 grados, 16 grados, 15 grados, recién un poquitito el domingo, pero ya el miércoles a la noche comenzaría una ligera inestabilidad y estaría así con un 70% aproximadamente para el resto de los otros días con temperatura. Así que alguna posibilidad de lluvia tenemos, de acuerdo a lo que dice el parte meteorológico, reiteramos, para esta semana. A partir del día miércoles, del jueves en realidad, se estaría dando una posibilidad de un 60% de lluvia. ¿Qué tenés en tu pronóstico también? ¿Aparece la posibilidad de lluvia? Bueno, muy bien. Vamos a continuar con más música a esta hora de la mañana. 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El partido es a las 4 de la tarde arranca, así que desde ya están todos invitados para ver el gran partido de la selección argentina. Reiteramos, entrada totalmente libre, gratuita, para poder compartirlo y disfrutarlo justamente, y vivir la previa y vivir los momentos de lo que es un acontecimiento realmente tremendo, digamos, porque además es el primer partido que Lionel Messi, en una instancia tan decisiva, va a jugar frente a su similar de Inglaterra. Para mí es la prueba como la más difícil, digamos, que tiene la selección argentina, incluida si pasáramos la final, ¿no? Pero bueno, vamos a ir con fe. Fue un partido que Inglaterra le termina ganando a Noruega, que estuvo bastante disputado. Inglaterra había jugado también en la altura frente a su similar de México, en un partido bravísimo también. Hay desgaste en los físicos de todos los equipos en esta altura por la apretada de su agenda antes del Mundial y por los partidos como se viene dando, y ni qué hablar cuando van jugando. Argentina ya lleva dos con alargue, quiere decir de que están jugando 120 minutos aproximadamente, así que en consecuencia se siente el desgaste físico para los dos equipos. Lo otro como positivo para ver es que muchos jugadores argentinos que están jugando en la Premier League, en consecuencia conocen a muchos jugadores que están en la selección. Pero para Messi es la primera vez que va a estar enfrentando, reiteramos, a la selección de Inglaterra. Bueno, voy cerrando nuestro encuentro, 5 minutitos para las 12 del mediodía. Buena vibra para todos, musicalmente nos despedimos de esta manera. Chau, chau, mañana nos encontramos siempre, si Dios quiere.

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1: 12 del mediodía, con un minuto.
2: Temperatura, 12 grados. Humedad, 57%.
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5: 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Internacionales.
6: Murió el actor Sam Neill a los 78 años. El intérprete neozelandés, mundialmente reconocido por su papel del paleontólogo Alan Grant en la saga Jurassic Park, falleció de forma repentina en Australia. Aunque en abril había anunciado que su linfoma estaba en remisión tras una terapia, su familia confirmó el deceso. Neill desarrolló una extensa trayectoria en cine y televisión, destacándose en producciones como Peaky Blinders y El Piano. Además de su labor actoral, era un reconocido viticultor.
5: Nacionales.
6: Prorrogaron la emergencia eléctrica hasta fines de 2027. El gobierno oficializó la extensión de la medida en generación, transporte y distribución de energía hasta el 31 de diciembre del año que viene mediante un decreto. La disposición busca equiparar los plazos con el sector del gas natural por su interdependencia operativa. El Poder Ejecutivo argumentó que persisten problemas de infraestructura, envejecimiento del parque generador y alta carga en estaciones transformadoras, factores que dificultan garantizar reservas ante contingencias. Chaco, letal choque frontal. El sábado a la tarde, una pareja de 23 y 19 años, junto a su pequeño hijo de 3, perdieron la vida a 12 kilómetros de Villa Ángela. Los motociclistas circulaban sin casco e impactaron contra una camioneta. La principal hipótesis policial señala que intentaban sobrepasar a un camión bajo nula visibilidad debido al polvo del camino. El conductor del rodado mayor, un sujeto de 51 años, resultó ileso, pero fue derivado hacia un sanatorio para someterse a extracciones de sangre y pericias toxicológicas.
5: Deportes.
6: Lionel Scaloni analiza cambios en la selección para enfrentar a Inglaterra. Tras eliminar a Suiza, el plantel argentino se entrenaba en Kansas City antes de viajar a Atlanta para la semifinal del Mundial. Ante la vulnerabilidad defensiva mostrada, el técnico evalúa tres variantes: repetir el once inicial, implementar un esquema 5-3-2 con el ingreso de Nicolás Otamendi para fortalecer la última línea, o mantener el sistema actual con un doble 9 de Lautaro Martínez y Julián Álvarez. El miércoles se definirá el equipo que buscará el pase a la final.
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0: 12 del mediodía con 30 minutos.
1: Temperatura 12 grados. Humedad 57%.
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4: Seguimos preguntando a la gente qué pasa. ¿Cómo lo ves para esta copa? ¿Sentís que podemos repetir?
5: Y ojalá. Dios te oiga. Igual, te soy sincero, con dos Copas América y un Mundial, yo medio que ya estoy hecho. ¿Viste cómo es? Además, te cuento, mira, mis pibes.
6: ¿Jugamos, Flaco? ¿Cómo ya estoy hecho? ¿Quién más ya está hecho? ¿Vos también ya estás hecha? ¿Alguien más ya está hecho? Avisen, ¿eh? ¿A alguien no le interesa repetir? Repito, ¿a alguien no le interesa repetir? Se marearon de dar tanta vuelta. Se le cansaron los brazos de levantar tantas copas. ¿Qué pasa? No tienen espacio en la pared. No le queda lugar en la espalda. No se les ocurrió ninguna promesa todavía. La del pelo, la del arrodillado, Luján. Algo. ¿Nos conformamos con la tercera? ¿Somos de cuarta? El mundial pasado vendieron el auto para ir, loco. ¿Y ahora qué vendieron? El alma. Al que dijo después de Qatar me puedo morir tranquilo, que le dé tranquilo para adelante. Dicen que el fútbol le debía un mundial a Messi. ¿Qué saben cuánto le debía? ¿Y si le debía dos? ¿Qué pasa, muchacho? ¿No somos más todos Montiel? ¿Nos volvemos a ilusionar? ¿O seguimos durmiendo en los laureles que supimos conseguir?
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2: 1:00 p.m. en punto.
3: Temperatura 13 grados. Humedad 53%.
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8: Internacionales. Estados Unidos. Donald Trump advirtió a Irán por represalias ante las amenazas de magnicidio. El mandatario aseguró tener 1,000 misiles listos para atacar a la República Islámica en caso de que Teherán concrete los intentos de asesinato en su contra. No obstante, los expertos aclaran que el país carece de un mecanismo automático de represalia post-mortem. Ante una eventual vacancia, la Constitución establece que el vicepresidente J.D. Vance asumiría como comandante en jefe, quedando a su criterio la ejecución de cualquier respuesta militar.
9: Nacionales.
8: Fuerzas Armadas. Comienza el proceso de reemplazo de los fusiles FAL por tecnología israelí. El Ministerio de Defensa concretó un acuerdo con Israel Weapon Industries para importar inicialmente 700 fusiles ARAT y 167 armas de fogueo por $1.73 millones, marcando así el inicio del retiro del histórico fusil FAL. La compra se enmarca en el plan de capacidades militares y cuenta con una proyección de inversión de hasta $12 millones. Los fondos provienen del plan de reequipamiento financiado mediante la venta de inmuebles estatales y procesos de privatización. El oficialismo avanza con la reforma del Banco Central y las alianzas con los gobernadores. El Ejecutivo inicia una semana estratégica con la reforma de la Carta Orgánica de la Autoridad Monetaria como eje central. Javier Milei convocó a diputados y senadores nacionales para blindar el proyecto que prohíbe el financiamiento del déficit del Tesoro y protege la estabilidad de los directivos. Paralelamente, Diego Santilli y funcionarios nacionales articulaban encuentros con gobernadores como Poggi, Jalil y Vidal para asegurar apoyo legislativo a las reformas.
9: Deportes.
8: La selección usará la camiseta alternativa para enfrentar a Inglaterra. Argentina vestirá su indumentaria suplente azul y negra para disputar la semifinal del Mundial. Esta elección evoca dos hitos históricos: la victoria en cuartos de final en México 1986, con la emblemática actuación de Diego Maradona, y el triunfo por penales en octavos de final de Francia 1998. La FIFA rechazó el pedido de AFA para vestir la tradicional celeste y blanca en el encuentro, que se jugará el miércoles a las 16 en Atlanta.
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0: una de la tarde con 33 minutos.
1: Temperatura 13 grados. Humedad 53%.
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2: 2:01 p.m.
3: Temperatura 14 grados. Humedad 50%.
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8: Internacionales. Israel convocan a elecciones legislativas marcadas por el futuro de Benjamín Netanyahu. El Parlamento fijó para el 27 de octubre los comicios para renovar sus 120 escaños tras rechazar intentos opositores de adelantarlos. El proceso electoral funcionará como un referéndum sobre la gestión del actual primer ministro, cuestionado por la seguridad nacional y la conducción de la guerra en Gaza. La campaña estará centrada en la situación del conflicto bélico, la ley del servicio militar obligatorio para ultraortodoxos y causas judiciales vigentes.
7: Nacionales.
8: Reforma tributaria, incertidumbre sobre el futuro del monotributo. Ante la posible aprobación de cambios, crece la preocupación por una eventual eliminación o reestructuración del régimen simplificado. El FMI sugiere equiparar la carga fiscal con la del ámbito general para evitar la fragmentación empresarial, mientras que los especialistas y las asociaciones de monotributistas advierten que un incremento en los costos equivaldría a una eliminación de hecho, empujando a miles de trabajadores a la informalidad porque haría imposible su paso al régimen general. Victoria Villarroel respaldó los reclamos salariales del sector docente. La vicepresidenta marcó nuevas diferencias con el gobierno nacional al manifestar su apoyo a los trabajadores de la educación. A través de un mensaje en las redes sociales por el aniversario del Instituto Damaso Centeno, donde se formó, afirmó que los docentes cumplen una misión fundamental y merecen tanto reconocimiento como retribuciones acordes a la importancia de su tarea, un reclamo que se contrapone con la política de ajuste sobre el sector educativo impulsada por la gestión de Javier Milei.
7: Deportes.
8: Inglaterra, cruce entre Bellingham y Thomas Tuchel previo a la semifinal. La clasificación a semifinales del Mundial se vio empañada por este cortocircuito interno. Tras el triunfo ante Noruega, el DT criticó duramente el rendimiento táctico de sus dirigidos, calificándolo de poco preciso y arriesgado. El delantero, figura del encuentro, respondió desafiante al entrenador. Da igual lo que diga, hicimos un enorme esfuerzo y defendió la forma de ganar, minimizando las críticas del técnico.
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1: Seguimos preguntando a la gente qué pasa. ¿Cómo lo ves para esta copa? ¿Sentís que podemos repetir?
2: Y ojalá. Dios te oiga. 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
3: Disculpa, Flaco. ¿Cómo ya estoy hecho? ¿Qué más ya está hecho? ¿Vos también ya estás hecha? ¿Alguien más ya está hecho? Avisen, ¿eh? ¿A alguien no le interesa repetir? Repito, ¿a alguien no le interesa repetir? Se marearon de dar tantas vueltas. Se le cansaron los brazos de levantar tantas copas. ¿Qué pasa? ¿No tienen espacio en la pared? ¿No le queda lugar en la espalda? ¿No se les ocurrió ninguna promesa todavía? La del pelo, la del arrodillado, Luján, algo. ¿Nos conformamos con la tercera? ¿Somos de cuarta? El mundial pasado vendieron el auto para ir, loco. ¿Y ahora qué vendieron? El alma. ¿Al que dijo después de Qatar me puedo morir tranquilo? Que le dé tranquilo para adelante, ¿eh? Dicen que el fútbol le debía un mundial a Messi. ¿Qué saben cuánto le debía? ¿Y si le debía dos? ¿Qué pasa, muchacho? ¿No somos más todos Montiel? ¿Nos volvemos a ilusionar? ¿O seguimos durmiendo en los laureles que supimos conseguir?
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4: 2:31.
5: Temperatura 14 grados. Humedad 51%.
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2: 3 de la tarde con 8 minutos.
3: Temperatura 14 grados. Humedad 50%.
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7: Internacionales. Venezuela asciende a 4.490 la cifra de fallecidos por los terremotos. Tras los sismos de magnitud 7,2 y 7,5 ocurridos el pasado 24 de junio, el balance oficial confirma además 16.740 heridos en el norte del país, especialmente en el estado La Guaira. El gobierno estima un déficit de 25.000 viviendas para unos 20.000 damnificados alojados en campamentos, mientras negocia con el FMI la liberación de activos financieros para la reconstrucción, y la ONU solicitó 300 millones de dólares en ayuda humanitaria urgente.
6: Nacionales.
7: Balanza energética. Superávit récord de 6.987 millones de dólares. Argentina registró un saldo comercial positivo en el sector durante el primer semestre de 2026, con un incremento interanual del 87%. Según la Bolsa de Comercio de Rosario, el 79% del saldo exportador se debe al aumento en el volumen de producción liderado por el desarrollo de Vaca Muerta, que aporta el 68% del crudo y el 67% del gas nacional. En contraste, las importaciones energéticas cayeron un 29%, alcanzando su nivel más bajo desde el 2007. Córdoba. El gobierno otorgó un anticipo financiero de 400.000 millones de pesos. Mediante un decreto, el Ejecutivo Nacional autorizó el adelanto de esta partida presupuestaria para la provincia. La asistencia busca cubrir dificultades transitorias de liquidez y será instrumentada por la Secretaría de Hacienda. El monto deberá reintegrarse antes de finalizar el presente ejercicio fiscal mediante retenciones automáticas sobre la coparticipación federal, con una tasa de interés nominal anual del 15% sobre los saldos pendientes.
6: Deportes.
7: Mundial 2026, récord de audiencia y semifinales definidas. El certamen, cuestionado inicialmente por su formato de 48 equipos en tres países, se consolidó como un éxito comercial, con una ocupación en los estadios del 99,7% y una recaudación proyectada de 11.000 millones de dólares. Gianni Infantino, presidente de FIFA, defendió la estructura del torneo por la alta competitividad, aunque descartó una futura expansión a 64 equipos debido a la inviabilidad logística y de calendario.
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0: Aquí vamos con Ella Dijo, acompañados por el cuarteto de don Alejandro Terán.
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0: 3 de la tarde con 32 minutos.
1: Temperatura 15 grados. Humedad 51%.
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0: Muchas gracias.
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2: 4 de la tarde en punto.
3: Temperatura 15 grados. Humedad 51%.
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7: Estados Unidos. Donald Trump advirtió a Irán por represalias ante las amenazas de magnicidio. El mandatario aseguró tener 1,000 misiles listos para atacar a la República Islámica en caso de que Teherán concrete los intentos de asesinato en su contra. No obstante, los expertos aclaran que el país carece de un mecanismo automático de represalia post-mortem. Ante una eventual vacancia, la Constitución establece que el vicepresidente J.D. Vance asumiría como comandante en jefe, quedando a su criterio la ejecución de cualquier respuesta militar.
6: Nacionales.
7: Fuerzas Armadas. Comienza el proceso de reemplazo de los fusiles FAL por tecnología israelí. El Ministerio de Defensa concretó un acuerdo con Israel Weapon Industries para importar inicialmente 700 fusiles ARAT y 167 armas de fogueo por $1.73 millones, marcando así el inicio del retiro del histórico fusil FAL. La compra se enmarca en el plan de capacidades militares y cuenta con una proyección de inversión de hasta $12 millones. Los fondos provienen del plan de reequipamiento financiado mediante la venta de inmuebles estatales y procesos de privatización. El oficialismo avanza con la reforma del Banco Central y las alianzas con los gobernadores. El Ejecutivo inicia una semana estratégica con la reforma de la Carta Orgánica de la Autoridad Monetaria como eje central. Javier Milei convocó a diputados y senadores nacionales para blindar el proyecto que prohíbe el financiamiento del déficit del Tesoro y protege la estabilidad de los directivos. Paralelamente, Diego Santilli y funcionarios nacionales articulaban encuentros con gobernadores como Poggi, Jalil y Vidal para asegurar apoyo legislativo a las reformas.
6: Deportes.
7: La selección usará la camiseta alternativa para enfrentar a Inglaterra. Argentina vestirá su indumentaria suplente azul y negra para disputar la semifinal del Mundial. Esta elección evoca dos hitos históricos: la victoria en cuartos de final en México 1986 con la emblemática actuación de Diego Maradona y el triunfo por penales en octavos de final de Francia 1998. La FIFA rechazó el pedido de AFA para vestir la tradicional celeste y blanca en el encuentro, que se jugará el miércoles a las 16 en Atlanta.
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2: Seguimos preguntando a la gente qué pasa. ¿Cómo lo ves para esta copa? ¿Sentís que podemos repetir?
3: Y ojalá. Dios te oiga. Igual, te soy sincero, con dos Copas América y un Mundial, yo medio que ya estoy hecho. ¿Viste cómo es? Además, te cuento, mira, mis pibes.
4: ¿Jugamos, Flaco? ¿Cómo ya estoy hecho? ¿Qué más ya está hecho? ¿Vos también ya estás hecha? ¿Alguien más ya está hecho? Avisen, ¿eh? ¿A alguien no le interesa repetir? Repito, ¿a alguien no le interesa repetir? ¿Se marearon de dar tanta vuelta? ¿Se le cansaron los brazos de levantar tantas copas? ¿Qué pasa? ¿No tienen espacio en la pared? ¿No le queda lugar en la espalda? ¿No se les ocurrió ninguna promesa todavía? ¿La del pelo? ¿La del arrodillado? ¿Luján? ¿Algo? ¿Nos conformamos con la tercera? ¿Somos de cuarta? El mundial pasado vendieron el auto para ir, loco. ¿Y ahora qué vendieron? ¿El alma? ¿Al que dijo después de Qatar me puedo morir tranquilo? Que le dé tranquilo para adelante, ¿eh? Dicen que el fútbol le debía un mundial a Messi. ¿Qué saben cuánto le debía? ¿Y si le debía dos? ¿Qué pasa, muchacho? ¿No somos más todos Montiel? ¿Nos volvemos a ilusionar? ¿O seguimos durmiendo en los laureles que supimos conseguir?
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5: 4 de la tarde con 31 minutos.
0: Temperatura 15 grados. Humedad 52%.
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2: Francia, un incendio de grandes magnitudes afecta el bosque de Fontainebleau. Se cree que el origen posiblemente sea intencional en este emblemático predio cerca de París. Las llamas ya consumieron unas 800 hectáreas en el marco de una ola de calor con temperaturas cercanas a los 40 grados. Unos 500 bomberos y dos aviones hidrantes trabajaban para contener las llamas, que obligaron ya a evacuar a 900 personas, aunque sin reportarse heridos ni daños en viviendas.
1: Nacionales.
2: Condenaron al argentino Edgardo Cuéider por contrabando. El Tribunal Especializado de Delitos Económicos de Asunción, en Paraguay, condenó al ex senador a 2 años de prisión en suspenso por tentativa de contrabando tras intentar ingresar al país con más de $200,000 sin declarar en diciembre de 2024. Su pareja, Yara Ginzel, recibió una pena de 1 año y 10 meses. Cuéider, que permanece bajo prisión domiciliaria, rechazó los cargos y anunció que apelará el fallo mientras se enfrenta procesos por lavado de activos y enriquecimiento ilícito. Buenos Aires, reapareció Martín Insaurralde en un video durante los festejos por la selección. En medio de la investigación judicial por enriquecimiento ilícito y lavado de dinero, fue visto celebrando el triunfo de Argentina sobre Suiza. El ex jefe de gabinete bonaerense participó de una reunión en la casa del empresario Rodrigo Fernández Pietro, en Puerto Madero, donde se lo observó fumando un habano. El registro difundido inicialmente en las redes sociales reaviva la atención pública sobre su situación personal y sus movimientos actuales.
1: Deportes.
2: Murió el árbitro Rob Diepering. El neerlandés de 38 años falleció en circunstancias que son investigadas tras el hallazgo de su cuerpo en la vía pública cerca de su domicilio. El juez había sido apartado del Mundial 2026 tras una denuncia por abuso sexual en Londres durante abril, la cual fue desestimada por la justicia británica por falta de pruebas. Diepering, quien había expresado su frustración por la sanción de la FIFA, fue reemplazado en el certamen por el francés Billy de la Joux.
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6: 5 de la tarde con 3 minutos.
7: Temperatura. 14 grados. Humedad, 58%.
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Buenas, buenas amigos, ¿cómo estamos? Bienvenidos y bienvenidas a una nueva jornada de Latin All Inclusive. Bienvenidos a este lunes 13 de julio, primer día de la semana, y acá ya estamos firmes de la mejor manera para hacerles todo el aguante en una nueva semana, claro que sí. Quiero contarles que estoy acompañado de un equipo increíble. Gabo en los controles, Marce en la producción, Pablo en la coordinación y quien les habla, Zoe Bristilo. Bienvenidos a este lunes y bienvenidos y bienvenidas a Latin All Inclusive.

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La colaboración entre la cantante brasileña y la artista colombiana combina reggaetón con pop latino, transmitiendo frescura y energía. Anita y Shakira haciendo Choca Choca en Latin All Inclusive. Esto recién empieza, así que yo te aconsejo que te quedes prendido a la radio porque vamos a tener a grandes artistas sonando en Latin All Inclusive. La Tayla M, soy Favela.

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1: Con este tema te voy a hacer viajar en el tiempo. Escucha.
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reversión del clásico de Melendi aporta un aire renovadísimo con bases urbanas y una producción muy contemporánea, Rosa Oficial, Max Carra, Valen y Ranky en los controles haciendo Tu Jardín con Enanitos. Me intriga saber vos con cuál versión te quedás, si con la original o con esta. Buena pregunta. Lucre Miranda, Tu Misterioso Alguien, pero esta vez versión cuarteto.

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1: Amor, de la artista argentina Natalie Pérez, lo que estamos escuchando ahora en la programación de la radio. Te quedas en Latin con Abel Pintos haciendo La Culpa.

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1: 5 de la tarde con 40 minutos.
2: Temperatura 12 grados. Humedad 68%.
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9: Aria Vega, Ryan Caso, La Costañita, Premio Unión, La Boca, Chimbazo, Chévere, Remix, bla, bla, bla, bla.
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1: Este temazo se llama Chévere y viene de la mano de Aria Vega y Ryan Castro. Y como queremos seguir escuchando a grandes artistas, vamos con un personaje muy particular, oriundo de Rosario, que a mí me encanta. Y obviamente estoy segura que a los oyentes de Latin All Inclusive también. Llega Coti haciendo el Latin All Inclusive Octubre.

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Esta es una banda que no nos puede faltar si le queremos meter toda la onda el lunes. Aga Pornis haciendo Tocando Fondo. Seguís ahora con W Sound, que nos presentan en este lunes 13 de julio La Plena.

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1: 5:59.
2: Temperatura 11 grados. Humedad 68%.
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7: Internacionales. Estados Unidos. Donald Trump anunció el bloqueo y aranceles en el estrecho de Hormuz. El presidente comunicó que asumirá como guardián del paso estratégico, estableciendo un corte selectivo para Irán mientras garantiza el paso de otros países. La medida incluye el cobro inmediato de un impuesto del 20% sobre toda la carga transportada, destinado a financiar la seguridad en la zona. La decisión ocurre tras nuevos ataques estadounidenses contra territorio iraní, luego de que Teherán lanzara misiles y drones contra bases estadounidenses en países vecinos del Golfo.
8: Nacionales.
7: La crisis habitacional afecta a 5,7 millones de hogares. Un informe del Observatorio Federal de Acceso a la Vivienda detectó que esto representa al 38,7% de las familias argentinas. El país requiere 1,7 millones de viviendas nuevas para casos críticos. La cifra se mantiene estancada hace una década debido a la falta de crecimiento económico, escaso empleo formal, ausencia de financiamiento y la discontinuidad de políticas públicas a largo plazo que impidieron consolidar soluciones. Misiones. Un motociclista mató a un soldado mientras hacía piruetas. Un joven de 18 años, identificado como Juan Gabriel Das Neves, fue detenido tras atropellar y matar a un voluntario de 27 años en la costanera de Posadas. El agresor realizaba Willy con su motocicleta cuando perdió el control e impactó contra la víctima que cruzaba la avenida a pie. Tras el siniestro, el conductor intentó vender el rodado por las redes sociales, pero fue capturado horas más tarde por la policía, quedando a disposición de la justicia provincial.
8: Deportes.
7: Tenis. Facundo Bañis recibió una suspensión de un año por doping. El argentino, de 36 años, fue sancionado tras dar positivo por hidroclorotiazida en la clasificación del US Open 2025. La Agencia Internacional de Integridad del Deporte confirmó que la infracción no fue intencional al acreditarse que el origen fue un suplemento contaminado. La inhabilitación, que cuenta desde su suspensión provisional en octubre pasado, se extenderá así oficialmente hasta el 17 de octubre de este año.
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1: Me encanta que Alejandro Sanz se sume con nosotros en esta ocasión haciendo Las Guapas. Gran artista que tenemos la suerte de escuchar, al igual que Juanes y Rawayana. Artistas que se suman con grandes canciones. Ahora seguimos con este temazo que se estrenó en marzo de 2026. Un corte que transmite un mensaje de conexión y pausa en medio del ritmo cotidiano. Timelapse de Sol. Escuchamos.

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1: Se lo juro, amor, del artista colombiano Fade, lo que estamos escuchando a esta hora. ¿Queremos volver un poco el tiempo atrás? Entonces hay que darle lugar a R-Way, que llega con este tema que es parte de su última gira del año pasado. Suena en Latin, girar.

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1: Nada es lo mismo de Franco Rizzaro. Los artistas que se suman para hacernos todo el aguante de la mejor manera. Al igual que Ella Taubert, una artista colombiana que nació en el año 2000 y se consolidó como una de las voces emergentes de la música latina. Ella llega con Hasta el fin del mundo en Latin All Inclusive. Escuchamos.

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1: 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Seguimos preguntando a la gente qué pasa. ¿Cómo lo ves para esta copa? ¿Sentís que podemos repetir?
2: Y ojalá. Dios te oiga. Igual, te soy sincero, con dos Copas América y un Mundial, yo medio que ya estoy hecho. ¿Viste cómo es? Además, te cuento, mira, mis pibes.
3: ¿Cómo, flaco? ¿Cómo ya estoy hecho? ¿Quién más ya está hecho? ¿Vos también ya estás hecha? ¿Alguien más ya está hecho? Avisen, ¿eh? ¿A alguien no le interesa repetir? Repito, ¿a alguien no le interesa repetir? ¿Se marearon de dar tanta vuelta? ¿Se le cansaron los brazos de levantar tantas copas? ¿Qué pasa? ¿No tienen espacio en la pared? ¿No le queda lugar en la espalda? ¿No se les ocurrió ninguna promesa todavía? ¿La del pelo? ¿La del arrodillado? ¿Luján? ¿Algo? ¿Nos conformamos con la tercera? ¿Somos de cuarta? El mundial pasado vendieron el auto para ir, loco. ¿Y ahora qué vendieron? ¿El alma? ¿Al que dijo después de Qatar me puedo morir tranquilo? Que le dé tranquilo para adelante, ¿eh? Dicen que el fútbol le debía un mundial a Messi. ¿Qué saben cuánto le debía? ¿Y si le debía dos? ¿Qué pasa, muchacho? ¿No somos más todos Montiel? ¿Nos volvemos a ilusionar? ¿O seguimos durmiendo en los laureles que supimos conseguir?
0: 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Lo nuevo en radio. 6 de la tarde con 39 minutos. Temperatura 10 grados. Humedad 74%. 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
1: Me gusta porque esta canción le mete toda la energía y como que ya empezás a pensar en el fin de semana, aunque nada, terminó recién, pero bueno, no pasa nada. Culo, de John Sister y Crimley. Quédate ahora con Manuel Turizo haciendo Te hacen falta dos.

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4: 6 de la tarde con 59 minutos.
5: Temperatura 9 grados. Humedad 74%.
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9: Brasil, Río de Janeiro prohíbe la publicidad de apuestas en la vía pública. La alcaldía estableció la medida que abarca espacios públicos, mobiliario urbano y eventos patrocinados por el municipio. El alcalde Eduardo Cavaliere calificó las plataformas de plaga por fomentar el endeudamiento y la ludopatía. La medida busca proteger especialmente a los jóvenes, estableciendo sanciones para quienes incumplan el decreto y se suma a la reciente restricción a nivel nacional del gobierno de Lula da Silva sobre sitios de predicción.
8: Nacional.
9: Misiones. Detuvieron a un adolescente por intento de secuestro y abuso. Un joven de 17 años fue detenido en Campo Grande tras intentar secuestrar y abusar a una niña de 7 años en el barrio Aeroclub. El agresor interceptó a la menor con un cuchillo mientras caminaba hacia un comercio y la arrastró hacia una zona de malezas. Los gritos de la víctima alertaron a su padre, cuya intervención obligó al atacante a soltarla y huir. El acusado, vecino de la zona, finalmente fue capturado y permanece alojado en un instituto de menores. Mendoza, alerta por el deshielo acelerado del glaciar Azufre. La formación, situada en Malargüe, registra la mayor pérdida de masa y superficie en Sudamérica durante los últimos 4 años, según el informe de la Organización Meteorológica Mundial. El cuerpo de hielo, clave para la provisión hídrica de la región, disminuyó 17 metros su altura en una década y perdió cerca del 50% de su área en 20 años. Investigadores advierten que este fenómeno compromete la seguridad del recurso, afectando el consumo, la energía y la agricultura local.
8: Deportes.
9: Mundial. Estricto control sobre los barras que buscarán viajar a Estados Unidos para la semifinal. Ante la expectativa por el duelo entre Argentina e Inglaterra, el gobierno reforzó los controles migratorios y de seguridad para detectar a los violentos que salgan del país. Mediante el sistema Alerta Halcón, se notificará automáticamente a las autoridades estadounidenses cuando una persona con derecho de admisión vigente viaje hacia ese destino. Argentina ya entregó una lista de 35.000 individuos con restricciones, incluyendo líderes de las facciones de Boca, River y San Lorenzo, para coordinar su bloqueo preventivo.
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1: Esta colaboración explosiva entre Obion the Drums, Quevedo y Bell se adueñó completamente del aire de la radio. Yo y tú sonando en Latin All Inclusive. Llega Matías Valdés ahora con un tema que estrenó en julio del año pasado. No te da, escuchamos.

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1: Amigos y amigas, llegamos al final de este programa y la verdad la pasamos increíble, como siempre, con una música espectacular. Quiero contarles que estuve acompañado de un equipo fantástico. Gabo en los controles, Marce en la producción, Pablo en la coordinación y quien les habla, amigos y amigas, Zoe Bristilo. Gracias por escucharnos, espero que termine bien esta jornada de lunes y los esperamos mañana martes 14 de julio para un nuevo programa de Latin All Inclusive. Chau amigos, quédense con la programación de la radio que sigue espectacular.

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10: 7 de la tarde con 30 minutos.
11: Temperatura 10 grados. Humedad 74%.
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0: Es un verso en reversa, un reverso. Despertaste y le diste vuelta a mi universo. Ahora se llega a la cima, bajando por la sierra. La tierra ya no gira, tú giras por la tierra. En la guerra se dan besos, ya no se pelean. Hoy las gallinas mugen y las vacas cacarean. Las lombrices y los peces pescan los anzuelos. Se vuela por el mar y se navega por el cielo. Crecen flores en la arena, cae lluvia en el desierto. Ahora los sueños son reales porque se sueña despierto.
1: Y ese sueño es seguro y así se reproduce. Y la inocencia por fin no se esconde de las luces.
0: La escasez de comida se vuelve deliciosa porque tenemos la barriga llena de mariposas.
1: La galaxia revela su comarca escondida y en la tierra parece que comienza la vida.

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5: 7 de la tarde con 59 minutos.
6: Temperatura 8 grados. Humedad 76%.
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11: Internacionales. Estados Unidos. La familia de un joven fallecido exige una investigación a fondo. Tras el hallazgo del cuerpo de Nolan Wells, de 18 años, en aguas del río Mississippi, los allegados del jugador de fútbol americano acusan la falta de certeza sobre el deceso. Wells había desaparecido durante una excursión en barco a Horn Island el 4 de julio y su cadáver fue encontrado dos días después en una zona previamente rastrillada. Aunque la autopsia preliminar no determinó la causa, su círculo íntimo financia estudios independientes ante sospechas sobre las circunstancias del hecho.
12: Nacionales.
11: Santa Fe. La UNR pidió disculpas tras la proyección de un documental sobre Hamás. El rector de la Universidad Nacional de Rosario, Franco Bartolazzi, se expresó ante la comunidad judía luego de que la Facultad de Humanidades proyectara el documental La Gran Palestina, producido con apoyo del grupo terrorista. La institución aclaró que la actividad carecía de aval académico y anunció una investigación. La medida respondió a una intimación del gobierno nacional que acusó a esta casa de altos estudios de promover propaganda terrorista. Jujuy. Una mujer intentó quemar su vivienda con sus hijas adentro. Tiene 37 años y es investigada en Maimará tras el episodio en su casa del barrio Sumajpacha, donde convive con las dos chicas de 15 y 18 años. Tras una discusión, la agresora esparció combustible en la propiedad, desatando una crisis familiar que requirió la presencia del 911 y de la seccional número 37. La menor de las hermanas sufrió heridas cortantes en los antebrazos y fue asistida por el SAME, mientras que la madre terminó internada en un hospital de Tilcara bajo supervisión.
12: Deportes.
11: Diego Forlán es el nuevo entrenador de Uruguay. La Asociación Uruguaya de Fútbol designó al exjugador como director técnico de la selección mayor y el equipo sub-20 hasta marzo de 2027. El ex delantero, que llevaba 5 años sin dirigir profesionalmente, reemplaza a Marcelo Bielsa tras la eliminación en el Mundial. La conducción de Forlán, que tendrá a Diego Pérez como ayudante de campo, tiene como objetivo principal recuperar la identidad futbolística y la mística de la Celeste, coordinando un proyecto transversal con las categorías juveniles.
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1: Seguimos preguntando a la gente qué pasa. ¿Cómo lo ves para esta copa? ¿Sentís que podemos repetir?
2: Y ojalá. Dios te oiga. Igual, te soy sincero, con dos Copas América y un Mundial, yo medio que ya estoy hecho. ¿Viste cómo es? Además, te cuento, mira, mis pibes.
3: ¿Cómo, flaco? ¿Cómo ya estoy hecho? ¿Qué más ya está hecho? ¿Vos también ya estás hecha? ¿Alguien más ya está hecho? Avisen, ¿eh? ¿A alguien no le interesa repetir? Repito, ¿a alguien no le interesa repetir? Se marearon de dar tanta vuelta. Se le cansaron los brazos de levantar tantas copas. ¿Qué pasa? No tienen espacio en la pared. No le queda lugar en la espalda. No se les ocurrió ninguna promesa todavía. La del pelo, la del arrodillado, Luján. Algo. ¿Nos conformamos con la tercera? ¿Somos de cuarta? El mundial pasado vendieron el auto para ir, loco. ¿Y ahora qué vendieron? El alma. ¿Al que dijo después de Qatar me puedo morir tranquilo? Que le dé tranquilo para adelante, ¿eh? Dicen que el fútbol le debía un mundial a Messi. ¿Qué saben cuánto le debía? ¿Y si le debía dos? ¿Qué pasa, muchacho? ¿No somos más todos Montiel? ¿Nos volvemos a ilusionar? ¿O seguimos durmiendo en los laureles que supimos conseguir?
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4: 8 de la tarde con 33 minutos.
5: Temperatura 8 grados. Humedad 77%.
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9: 9 de la noche en punto.
10: Temperatura 7 grados. Humedad 78%.
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15: Internacionales. Europa recomienda limitar las redes sociales en menores de 13 años. Un panel de asesores instó a restringir el acceso, sugiriendo que solo lo hagan bajo supervisión escolar o parental. La presidenta de la Comisión Europea, Ursula von der Leyen, confirmó que tras el verano boreal se presentará una propuesta legislativa para implementar restricciones graduales. Las recomendaciones incluyen prohibir pantallas en bebés, supervisión para niños de hasta 12 años y un uso autónomo seguro para adolescentes de 13 a 18.
16: Nacional.
15: Expertos rechazaron el proyecto oficialista para derogar la ley de etiquetado frontal. UNICEF, la Sociedad Argentina de Pediatría y la Sociedad Argentina de Nutrición expresaron su oposición a la iniciativa del presidente Javier Milei. Durante un conversatorio, los especialistas alertaron sobre la influencia del lobby industrial y destacaron que la norma es una herramienta eficiente para el ahorro fiscal a largo plazo al prevenir los altos costos estatales asociados a la obesidad infantil. El proyecto aún no cuenta con avances en el Senado. El gobierno envió al Senado los pliegos para la Cámara Federal. El presidente Javier Milei remitió la documentación de los jueces Pablo Bertuzzi y Pablo Yadarola para integrar el tribunal en